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1: 23 horas, 11 de la noche, 3 minutos.
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FM Cordillera indica la hora. 0 horas, 13 minutos.

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1: FM Cordillera, indica la hora.
2: 0 horas, 36 minutos.

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1: FM Cordillera indica la hora. 0 horas, 48 minutos.

FM Cordillera indica la hora. 1 de la madrugada, 8 minutos.

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1: FM Cordillera indica la hora. 1:00 a.m. 16 minutos.

FM Cordillera indica la hora. 1 de la madrugada, 29 minutos.

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FM Cordillera indica la hora. 1:00 a.m. 45 minutos.

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1: 2 de la madrugada, 8 minutos.

FM Cordillera indica la hora. 2 de la madrugada, 30 minutos.

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FM Cordillera indica la hora. 2 de la madrugada, 42 minutos.

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1: 2 de la madrugada, 57 minutos.

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1: 3 de la mañana, 4 minutos.

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1: FM Cordillera indica la hora.
2: 3 de la mañana, 34 minutos.

FM Cordillera indica la hora. Son exactamente las 4 de la madrugada.

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1: FM Cordillera indica la hora.
2: 4 de la madrugada, 17 minutos.

FM Cordillera indica la hora. 4 de la madrugada, 24 minutos.

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FM Cordillera indica la hora. 4 de la madrugada, 54 minutos.

FM Cordillera indica la hora. 5 de la mañana, 2 minutos.

FM Cordillera indica la hora. 5 de la mañana, 15 minutos.

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FM Cordillera indica la hora. 5 de la mañana, 29 minutos.

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1: FM Cordillera indica la hora. 5 de la mañana, 49 minutos.

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1: FM Cordillera indica la hora.
2: 6 de la mañana y 8 minutos.

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1: 6 de la mañana y 15 minutos.

FM Cordillera indica la hora. 6 de la mañana y 29 minutos.

FM Cordillera indica la hora. 6 de la mañana y 44 minutos.

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FM Cordillera indica la hora. 6 de la mañana y 50 minutos.

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1: 7 de la mañana, 9 minutos.

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2: 7 de la mañana, 18 minutos.

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0: 7 de la mañana, 36 minutos.

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1: 7 de la mañana, 52 minutos.

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1: 8 de la mañana, 6 minutos.

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1: 8 de la mañana, 19 minutos.

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1: 8 de la mañana, 36 minutos.

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2: 8 de la mañana, 48 minutos.

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1: 9 de la mañana, 2 minutos.

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1: 9 de la mañana, 12 minutos.

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1: 9 de la mañana, 25 minutos.

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1: 9 de la mañana, 41 minutos.

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1: 9 de la mañana, 57 minutos.

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1: 10 de la mañana, 10 minutos.

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1: 10 de la mañana, 25 minutos.

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1: 10 de la mañana, 42 minutos.

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1: 11 de la mañana, 21 minutos.

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2: 11 de la mañana, 33 minutos.

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1: 11 de la mañana, 46 minutos.

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1: 12 horas, 1 minuto.

Hola, ¿qué tal? ¿Cómo están? Mucho gusto en saludarles, ya siendo las 12 horas con 4 minutos. Sean todos ustedes muy bienvenidos a este su espacio de información municipal, el espacio de la ilustre Municipalidad de Antuco en Fiestas Patrias durante este mes de septiembre, acompañándoles, por supuesto, con todo aquello, con todas las noticias, entrevistas, programa de Fiestas Patrias, todo eso y más en este segmento durante esta jornada. Les saluda, por supuesto, como siempre, con mucho cariño, su amigo de siempre, su amigo Luis López, quien está a cargo de la conducción de este espacio, el espacio de la ilustre Municipalidad de Antuco, a través de FM Cordillera y Anturradio. Sean todos ustedes muy, pero muy bienvenidos a esta hora de la jornada. Vamos a ir ya rápido a la pausa musical porque se nos viene, como es habitual, la entrevista con su funcionario municipal. El día de hoy estará nuestra encargada de aseo y ornato y medio ambiente, la señorita Leila Sánchez, hablando, por supuesto, de lo referente al programa y también conversando acerca de todo lo que se nos viene con el programa del retamo, del retamillo. Así es que vamos a estar con todo eso y más luego de esta pausa musical con la tradicional entrevista junto a su funcionario municipal.

0: Estamos de vuelta en Anturradio, en este su espacio de información municipal, en el contexto de Fiestas Patrias. El saludo para todos quienes se vienen integrando a nuestra sintonía. Y el día de hoy, como es habitual en este espacio, tenemos entrevistada. Estamos con la señorita Leila Sánchez, encargada de Medio Ambiente, Aseo y Ornato de nuestro municipio. Leila, ¿qué tal? ¿Cómo estás? Estamos en este espacio, ¿cierto? En el contexto de nuestras Fiestas Patrias.
1: Hola, muy buenas tardes, muy buenos días, vecinos, a toda la comunidad de Antuco, sector urbano y rural. Les dejo un cordial saludo. Ya saliendo de algunas actividades de Fiestas Patrias, ya volviendo un poquito a la normalidad, contarles que estuvimos realizando varias actividades, de las cuales, cierto, pudimos compartir con algunos grupos de adultos mayores, realizando algunos talleres, y también contarles que hemos retomado la mesa técnica de trabajo, cierto, con respecto al manejo de el retamillo. Y se viene ya en el mes de octubre algunos talleres en donde vamos a comenzar con el sector de abanico. Perfecto. Que en este caso va a ser el día sábado 2 de octubre. Uh-huh. La idea es que podamos comenzar en ese sector. Van a ser varios sectores en donde vamos a trabajar con la comunidad, señalándole cuál va a ser el manejo, cuál va a ser la técnica en las cuales vamos a capacitar un poquito a los vecinos. Uh-huh. para que podamos hacer en conjunto el control. Y cuando hablo de control y manejo, hablo de la práctica en sí. Perfecto. Ya utilizando herramientas, utilizando el químico en el cual va a permitir que esta especie invasora pueda un poquito desaparecer en ciertas zonas, en ciertas áreas de la comuna de Antuco, que desde septiembre en adelante ya comienza a florecer.
0: Leila, cuéntenos un poquito de eso, ¿con qué instituciones está trabajando aquello?
1: Bueno, nosotros estamos trabajando ya hace un año con la CONAF. Uh-huh. Ya con la comisión de consejo, hay una comisión específica, el de Consejo Municipal, y también con la Universidad de Concepción. La idea es que podamos enseñarle a los vecinos cuáles son los riesgos con respecto a la utilización y el proceso de que esta planta invasora se encuentre en sectores, en sitios, ya sean privados o público, cierto, aledaño a la carretera o a algunos caminos. Y la idea es poder hacer el control adaptativo, que quiere decir, uh-huh, enseñar al vecino cómo sacar esta planta, cómo sacar esta especie, qué tipo de residuo, o en este caso qué tipo de químico tengo que aplicar para poder hacer este control por sector. Entonces, por eso elegimos, uh-huh, el sector de abanico, el sector de peluca, el sector de canelo, sector de Antuco Urbano y Mirrigüe, donde van a hacer los talleres en el mes de octubre. Ya así los vecinos van a poder conocer y van a poder saber de qué manera, cierto, se va a poder hacer este trabajo en colaboración con la mesa de que conforma esta comisión, y en este caso personal municipal, riesgo y desastre, la CONAF y la Universidad de Concepción.
0: Sí, se eligieron estos sectores pensando en que particularmente desde Villa Las Rosas hacia arriba se concentra la...
1: Claro, en esos sectores se concentra la mayor cantidad de esta planta, en donde crece, y la idea es poder, cierto, hacer el manejo adaptativo, un manejo adecuado, un manejo en donde los vecinos puedan conocer los riesgos. Ahora, es súper relevante de que tampoco vamos a poder eliminar 100% completamente esta planta invasora, uh-huh, pero sí de a poquito vamos a ir generando medidas de mitigación, medidas de adaptación, que concuerden obviamente con la eliminación, uh-huh, de esta planta invasora.
0: Y esto pensando además en que también se ha trabajado, por ejemplo, con nuestro liceo Dr. Víctor Ruiz, ¿cierto?
1: Sí, uh-huh, obviamente igual el año pasado nosotros tuvimos una serie de talleres con algunos niños, estudiantes, en donde les enseñamos la historia de por qué esta planta invasora llegó a Antuco, cuáles son los riesgos de que esta planta se encuentre acá en la comuna y de qué manera nosotros podemos mitigarlas, ¿ya? Y por eso es súper relevante que la comunidad se aliance con nosotros, con esta mesa pública-privada, que más adelante va a ser pública y privada, porque la idea es poder invitar a algunas empresas a que también ellas formen parte de esta alianza colaborativa, ¿ya? Para trabajar de manera en conjunta con la comunidad, con el municipio y con algunos sectores públicos.
0: Y en estas actividades van a poder participar todos los vecinos que quieran hacer en su sector.
1: Sí, están los talleres, vamos a hacer los talleres, la capacitación, y luego vamos a hacer en otra oportunidad, en otra fecha respectiva, que ellos también los vamos a invitar a que hagamos cierto el manejo.
0: Exacto.
1: El manejo en su sector, aledaño a su sector.
0: Perfecto. Pensando en que también es muy importante trabajar aquello, porque por ejemplo, si una mata mide 2 metros, la raíz de esta mata es casi del doble de su tamaño.
1: Así es. Entonces hay que ir cortando, ¿cierto?, la especie, uh-huh. Ir aplicando el químico en
0: el tocón.
1: En el tocón, ¿cierto?, de esta especie invasora. Y luego, ¿cierto? Por eso es súper importante que el vecino conozca de qué manera, ¿cierto?, vamos a proceder. Que hay que cortar, ubicar, ¿cierto?, utilizar ciertos elementos, luego, ¿cierto?, el químico y así sucesivamente.
0: Exacto, y eso es algo muy importante y es muy importante que la comunidad pueda participar en sus respectivos sectores, como bien hemos mencionado. Las inscripciones, ¿cómo se van a hacer para que el público pueda...?
1: No, lo que pasa es que se está trabajando, se está avisando por junta de vecinos, uh-huh. Cuándo van a hacer los talleres. Vamos a comenzar con abanico, después en peluca, después en canelo. Se está coordinando con el presidente de la junta de vecinos. Y luego que se hace el taller, se hace cierto... ya la parte práctica en donde vamos a trabajar con ellos. Perfecto. Un día X, un día específico.
0: Perfecto.
1: ¿Qué más contarle? La idea también es que para más adelante uh-huh. Podamos tener un proyecto de composteras orgánicas, un programa municipal en donde podamos entregar estas composteras y por sectores, por juntas de vecinos. Y más adelante, ¿cierto?, ir haciendo estos talleres en concordancia, ¿cierto?, de el compostaje orgánico de acá de la comuna. No olvidar que también tenemos algunos puntos limpios, uh-huh. que si la gente acá responde de una manera positiva para reciclar el plástico, para reciclar el vidrio. El papel todavía no tenemos un centro de acopio, pero sí invito, si alguien quiere participar de ser reciclador base y pueda capacitarse, pueda venir acá al municipio y poder tener los contactos para que podamos, cierto, ir abordando y creciendo un poco más con la cantidad de residuos que llegan acá a la comuna, porque la idea es que se pueda segregar la más cantidad y eso también podrá ir disminuyendo la cantidad de basura que llega al relleno sanitario.
0: Exacto, y eso es algo muy, muy, pero muy importante. Así que, señorita Leila...
1: Estas ¿sí? acciones también van de la mano. No olvidemos que tenemos un plan de cambio climático aprobado. Uh-huh. Hay 15 medidas de mitigación, de adaptación, de las cuales tenemos que ir trabajando durante 5 años. Y dentro de ella está este tema de los residuos y también está el control de esta planta invasora. Entonces también son medidas y acciones que van en concordancia con nuestro trabajo.
0: Exactamente, que eso es muy, pero muy importante, señorita Leila. Y bueno, la verdad es que nosotros le queremos agradecer enormemente que haya estado el día de hoy junto a nosotros en este espacio, entregando información y, por supuesto, invitando a los vecinos a participar.
1: Invitar a los vecinos cuando, por ejemplo, les llegue la invitación de cuándo va a ser el taller en el mes de octubre. Mm-hmm. Participemos todos, va a ser una hora aprox, pero también va a ser de conocimiento, de educación ambiental, de que ellos también participen y podamos todos combatir esta plaga.
0: Exacto, que eso es muy, pero muy importante, así que estar muy atentos ahí también a las redes sociales de nuestro municipio, que es donde también se va a estar entregando toda la información necesaria.
1: Muchas gracias, hasta luego.
0: Muchas gracias, señorita Leila. Ahí estábamos a esta hora de la jornada en la entrevista con la señorita Leila Sánchez, encargada de Medio Ambiente, Aseo y Ornato de nuestro municipio. Nosotros vamos a una pausa musical y estamos de regreso.

Continuamos a esta hora de la jornada en este su espacio de información municipal a través de Antu Radio y de FM Cordillera, ambos medios de comunicación, por supuesto, transmitiendo para gran parte de nuestra comunidad. Vamos a ir con las actividades de nuestro mes patrio, actividades que aún nos quedan, y ponga mucha atención porque son las siguientes. Tenemos actividad el día 24 a partir de las 15 horas con la mateada interna y juegos populares. Esto será en la sede del Club Adulto Mayor Los Canelos y la institución a cargo es el Club Adulto Mayor Volcán Antuco. 25 de septiembre a partir de las 4 de la tarde, juegos populares y abiertos a la comunidad. Dicha actividad se va a desarrollar en el patio techado de la población Villa Jardín y la institución a cargo es la Junta de Vecinos Villa Jardín. 26 de septiembre a partir de las 9 de la mañana, cuadrangular por la patria, fútbol Tetes, sub 8 y sub 12. Dicha actividad se va a realizar en nuestro estadio municipal y la institución a cargo es Club Deportivo Cruz Azul. Seguimos el 26 de septiembre a partir de las 9 de la mañana. Tenemos la cabalgata abierta a la comunidad. Dicha actividad comienza en nuestra plaza de armas comunal y la institución a cargo es el Club de Guasos de Antuco. Seguimos el día 26 de septiembre a las 14:30 horas, fonda en mi barrio, donde podrán disfrutar de mateada y juegos populares. Dicha actividad se va a desarrollar en la multicancha y sede de la Junta de Vecinos de la Villa Los Ríos. Seguimos por acá con más actividades porque el próximo 26 de septiembre a las 15:30 horas, juegos populares abiertos a la comunidad. Dicha actividad se va a desarrollar en el estadio de Villa Las Rosas.

Casas, y quienes estarán a cargo son la Junta de Vecinos 006 y el Club Deportivo de Villa Las Rosas. 26 de septiembre a partir de las 16 horas, mateada y actividad dieciochera vecinal. Dicha actividad se va a desarrollar en la sede de la Junta de Vecinos de Coihueco y la institución a cargo es Junta de Vecinos de Coihueco. 27 de septiembre a partir de las 14 horas, juegos populares y abiertos a la comunidad. Dicha actividad se va a desarrollar en la Plaza de Abanico y la institución a cargo son los emprendedores y artesanos de Abanico. 27 de septiembre a partir de las 3 de la tarde, primera versión de las Olimpiadas Dichiocheras. Dicha actividad se va a desarrollar en el Estadio Municipal y la institución que organiza esta actividad es el grupo de danzas Inti Yaku. Continuamos con más actividades y nos vamos a la última actividad de Fiestas Patrias, que se va a realizar el día 29 de septiembre a las 15 horas, mateada vecinal con actividad dieciochera. Dicha actividad se va a desarrollar en la sede vecinal de la población El Esfuerzo de Mirrihue Bajo y la agrupación a cargo es el Club Adulto Mayor Tierra Hermosa de Mirrihue. Ahí estábamos con las actividades de nuestro mes patrio, nuestro mes de fiestas patrias. Vamos a la música y ya estamos de vuelta para ir con las noticias de nuestro municipio.

Continuamos con algunas informaciones. Atención, porque exitoso taller de lombricultura benefició a 20 productores de Villa Las Rosas. Durante el mes de septiembre se llevó a cabo una exitosa capacitación teórico-práctica de lombricultura en el sector de Villa Las Rosas. La actividad contó con la participación de 20 usuarios del programa, quienes se instruyeron con el objetivo de incorporar esta práctica sostenible en sus propios predios y aprender a elaborar fertilizantes orgánicos como el humus de lombriz y el té de compost. La jornada fue dictada por un profesional especializado en la materia, quien guió a los asistentes en el manejo técnico de la actividad. Seguimos por acá con más informaciones a esta hora de la jornada. Reiteramos el saludo para quienes se vienen integrando a nuestra sintonía. Instalan primer hito del espacio arriero al interior del Parque Nacional Laguna del Laja. Un importante paso para preservar, fortalecer y mantener vivas nuestras tradiciones cordilleranas se concretó ayer con la instalación del primer hito del espacio arriero al interior del Parque Nacional Laguna del Laja. La ceremonia contó además con la presencia del programa Sabingo de Chilevisión, cuyo equipo registró este significativo avance para las agrupaciones arrieras de nuestra comuna y el esfuerzo por mantener vivo este oficio profundamente ligado a la historia e identidad de Antuco. Esta gestión fue impulsada de manera conjunta con la agrupación de arrieros Los del Galope, con el importante apoyo de nuestra alcaldesa, la Corporación Nacional Forestal CONAF y el respaldo del senador Enrique Van Rinselberger. El espacio arriero se encuentra emplazado estratégicamente al interior del Parque Nacional y permitirá facilitar las labores de carga y descarga de los animales que suben y bajan de la cordillera, además de brindar un punto de descanso para nuestros arrieros durante sus extensas travesías en busca de mejores tierras para el ganado. Agradecemos también al Club de Cueca Vientos de mi Tierra, que acompañó esta significativa ceremonia con nuestro folclor chileno y la alegría y talento de sus semilleros. Ahí estábamos con esta importante nota, con la instalación de el primer hito del espacio arriero allí en nuestro Parque Nacional Laguna del Laja, además con la presencia del programa de televisión Sabingo. Vamos nosotros a una pausa musical y estamos de vuelta para despedirnos a esta hora de la jornada en este su espacio de información municipal en Fiestas Patrias, el espacio de la ilustre Municipalidad de Antuco a través de Antu Radio y FM Cordillera.

Estamos ya de regreso para ir con la parte final de este programa. Con el pronóstico del tiempo, atención, porque para este viernes se espera una temperatura máxima de 16 grados para este viernes. 16 grados, esperamos un día con una importante cantidad de lluvia, 22 milímetros se esperan para el día viernes. Para mañana esperamos una mínima de 8 grados y una máxima de 11, y se esperan 70 milímetros de lluvia para el día de mañana. La recomendación, por supuesto, es estar siempre alerta a las condiciones del clima, mantener siempre limpios sus cañones de estufa, los alrededores de su vivienda, todo aquello, por supuesto, para prevenir cualquier tipo de incidente. Y el día de hoy esperamos una temperatura máxima de 11 grados, esperamos que caigan 25 milímetros de lluvia, según el informe del tiempo, para nuestra comuna. Así que se va a mantener al menos el pronóstico de lluvia hasta el fin de semana. Nosotros nos comenzamos a despedir, agradecemos su sintonía, nos reencontramos, si Dios así lo permite, el próximo día viernes en este su espacio de información municipal en Fiestas Patrias, el espacio de la ilustre Municipalidad de Antuco a través de FM Cordillera y Antu Radio. Muchas gracias por haber estado junto a nosotros, siga en la sintonía de ambos medios de comunicación. Chao, chao.

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1: 12 horas, 54 minutos.

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¿Sabes que este vino me recordó cuando nosotros tomamos ese vino malo? De ese vino que llega a poner el hocico azul, poño. Se llega a pegar la cuestión. Bueno, vamos a seguir guitarreando ahora. ¿A dónde dejé la...? Aquí está. El diente peineta se me había perdido. Vamos allá. Este es un corridito, diga, pero que refleja una tradición muy especial. Yo quiero mandar un buen saludo a todas las familias de mi zona. Los Sijuente, póngale usted, los Manrique, a las familias, por ejemplo, antiguas, los Valenzuela. Gente muy antigua de por ahí, los Espinosa, todo eso, iban a la Cruz de Mayo en mi casa, oiga. Durante 25 y tantos años hizo la Cruz de Mayo en mi casa, oiga, qué cosa más linda. Ahora me da pena cuando veo, por ejemplo, que ya no se hace esta tradición. Y la Cruz de Mayo, fíjese, se cantaba de una manera tan especial que dice más o menos así.

Oiga, y aquí entonces, aquí tiene que darme usted una limosna, aquí puede ser cebollas, papas, lo que hayan cosechado en el año, oiga. Así es la fiesta de la cruz, oiga. Pero con harina, mañana. Vamos a la despedida, oiga.

FM Cordillera indica la hora. 13 horas, 1 de la tarde, 19 minutos.

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Voy a brindar ante ustedes por el conjunto que tengo. No seremos de los buenos, pero queremos cantar y entregarle a todo Chile las voces de Pucalán. ¡Eh!

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1: 14 horas, 2 de la tarde, 2 minutos.

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1: 14 horas, 2 de la tarde, 13 minutos.

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1: 14 horas, 2 de la tarde, 28 minutos.

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1: 14 horas, 2 de la tarde, 45 minutos.

mundo donde puedan vivir juntos un hombre y un animal. Donde las aves vuelvan a casa sin temor a encontrar jaulas que no las dejen volar. Debe haber algún lugar del mundo donde un sueño sea realidad. Donde el sol pueda salir seguro sin temor a encontrar muros que no lo dejen brillar.

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1: 14 horas, 2 de la tarde, 57 minutos.

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1: 15 horas, 3 de la tarde, 10 minutos.

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1: 15 horas, 3 de la tarde, 24 minutos.

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1: 15 horas, 3 de la tarde, 51 minutos.

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1: 16 horas, 4 de la tarde, 7 minutos.

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2: 16 horas, 4 de la tarde, 19 minutos.

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2: 16 horas, 4 de la tarde, 32 minutos.

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2: 16 horas, 4 de la tarde, 49 minutos.

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1: Son las 17 horas, 5 de la tarde.

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1: 17 horas, 5 de la tarde, 30 minutos.

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1: 17 horas, 5 de la tarde, 45 minutos.

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1: 17 horas, 5 de la tarde, 57 minutos.

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1: Las 18 horas, 6 de la tarde, 15 minutos.

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1: 19 horas, 7 de la tarde, 5 minutos.

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1: 19 horas, 7 de la tarde, 15 minutos.

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1: 19 horas, 7 de la tarde, 29 minutos.

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1: 19 horas, 7 de la tarde, 46 minutos.

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1: 19 horas, 7 de la tarde, 58 minutos.

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